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0: 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Una de la madrugada, un minuto. 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

La buena compañía hace que el tiempo vuele en ambrosio. 2 de la madrugada. 1 minuto. 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

Vamos a quedarnos con una muy buena banda del último tiempo, la banda The Killers. Ellos se forman en el año 2001. Su primer long play sale al mercado en el año 2004, Hot Fuzz. Y su última producción conocida es del año 2021. Tienen 7 long plays editados. Su estilo musical está claramente orientado al rock. Ellos se formaron en Las Vegas, Estados Unidos, y ya a esta altura tienen varias canciones que son íconos a nivel mundial. Vamos a quedarnos con la banda The Killers y una canción extraída de su disco Direct Hits es la canción The Way It Was.

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1: La temperatura del momento en Ambrosio.
2: La temperatura, 10 grados.
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3: 4 de la madrugada, 2 minutos.
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soy Andrés Valenzuela y ahora les voy a hablar de una banda increíble. Probablemente para muchos la mejor banda de la historia. Es la banda Toto. No quiero hablar de su historia, lo he hecho en alguna oportunidad. Cuando se forma en Estados Unidos, el estilo que siguieron, de dónde viene el nombre. No me voy a referir a eso. Hoy día me voy a referir a su música, particularmente, y voy a destacar algunas canciones importantes de su historia. En varias oportunidades, conversando con gente que pregunta cosas, de las bandas que le gusta, por supuesto, lo cual está bien, me han comentado y preguntado por qué en Toto suena distinto el estilo y particularmente las voces en los diferentes long plays que han tenido durante su historia. Bien, lo he comentado en varias oportunidades a nivel privado, pero lo quiero hacer ahora acá en la radio para que todos analicemos un poco qué pasó con la banda Toto. Es algo que de alguna forma deprime, y ya les voy a decir por qué deprime. Bueno, Toto es una de las bandas que ha experimentado la mayor variación de vocalistas en la historia. Increíblemente. Y la gente no se ha dado cuenta. Regularmente es tan buena la música, la interpretación y el acompañamiento de toda la banda, son grandes músicos, que a veces no se nota que son otros los que están interpretando una canción u otra. Por ejemplo, cuando nace la banda, en los años 70, particularmente el 78 en adelante, Bobby Kimball, la voz fina y alta, y David Page eran los intérpretes. Después, Fergie Fredrickson toma la voz de la banda en los siguientes discos. Joseph Williams también tuvo esa etapa en la banda. Steve Lukather, de quien también voy a hablar, un fundador, probablemente el más importante, junto a David Page, de la banda Toto. ¿Por qué menciono todo esto? Porque grandes éxitos se grabaron en esa época y son de distintos intérpretes, y lamentablemente no todos hoy día están disponibles en la banda Toto. Ya hace bastante tiempo que no están disponibles. Por ejemplo, voy a hacer un recorrido no más allá de un minuto y medio con las voces y las canciones que fueron interpretadas por ellos en los diferentes long plays de la banda Toto. Por ejemplo, el clásico y premiado Hold the Line es interpretado por Bobby.

un clásico, Hold the Line. Bobby Kimball fue la voz principal de la banda en varias oportunidades, en los inicios, del 77 hasta el año 84. Posteriormente lo expulsan de la banda porque tenía grandes problemas con el consumo de drogas. Esa es la razón por la cual lo expulsan de la banda, y en 1984, y solo duraría 2 años, entraría Fergie Fredrickson, el cual interpreta canciones importantes, por ejemplo, el disco Isolation. Por ejemplo, esta canción, Stranger in Town, es interpretada por Fergie Fredrickson.

Buena canción, buena voz. Solo estuvo en la banda del año 1984 a 1985. Al año siguiente, en 1986, la banda Toto recluta a Joseph Williams, quien se quedaría hasta el año 1989, pero interpreta una gran cantidad de éxitos. Pamela, Lía y este tremendo

Increíble. Van tres voces importantes en la historia de la banda Toto. Y no he llegado probablemente a las más importantes, o al menos dos de las más importantes. Steve Lukather, el guitarrista, fundador de la banda, probablemente la imagen de la banda Toto, también interpreta canciones, por ejemplo, I Won't Hold You Back, 99. Son canciones clásicas, pero increíblemente el guitarrista y no se considera un buen vocalista. Por eso él interpretaba solo cuando prácticamente nadie más lo quería hacer. No quiso seguir interpretando canciones en los discos sucesivos de la banda Toto, solamente los originales y solo algunas canciones. Es algo increíble. Por ejemplo, esta canción, 90 Nights, no podría ser con otra voz que no fuera la de Steve Lukather. Escuchémosla unos segundos.

Y sin duda, esta es quizás la balada más importante de la historia de la banda Toto, interpretada justamente por Steve Lukather. I Won't Hold You Back.

El otro socio fundador de la banda fue David Page, amigo íntimo de los hermanos Porcaro y además de Steve Lukather. David Page es el tecladista de la banda, lamentablemente retirado hace bastante tiempo, pero interpreta muy buenas canciones, particularmente en la primera etapa de la banda Toto. Por ejemplo, la canción África, a ver si reconocen la voz.

también es la voz del éxito Hollyanna. Bien, con esto solo quería dejar claro que la banda Toto es imposible escucharla en vivo, por ejemplo, con todas las canciones más importantes de su repertorio. Por eso que uno siempre queda, cuando ve un recital en vivo de Toto, queda con la sensación de que faltaron canciones. Es así. Pero se trata fundamentalmente de que son interpretadas por distintos vocalistas y por lo tanto es imposible reproducir eso en el escenario. Entonces, en la medida de que aparece uno u otro vocalista para la gira, son las canciones que van acomodando para ir interpretándola de acuerdo al sonido original. En lo particular, no tengo inclinación por ninguna de ellas. Creo que todos hicieron un aporte muy importante en diferentes momentos en la banda. De toda esa tremenda producción de la banda Toto, quiero quedarme con una canción interpretada por Fergie Fredrickson, quien, como dije, estuvo en la banda entre el año 1984 y 1985. Este es un clásico, probablemente del segundo aire de la banda Toto. Es el clásico Stranger in Town.

La buena compañía hace que el tiempo vuele en Ambrosio. 5 de la madrugada, 7 minutos.

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0: la temperatura del momento en Ambrosio.
1: La temperatura, 9 grados, 5 décimas.

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2: 7:02.
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5: Conectadísimos en Byte. Oye, esto está buenísimo. ¿Qué es lo que va a pasar el próximo año cuando tú pongas pausa en Netflix? Preparan anuncios activados cuando el contenido se detenga y permitirá enviar información de marcas al celular. Así nomás. Poner pausa a una serie para ir por comida, por ejemplo, contestar una llamada o detener unos minutos la reproducción podría dejarte ser un momento vacío en Netflix. Anunció que a partir del otro año van a incorporar pause ads, que son anuncios que aparecerán precisamente cuando el espectador detenga una película. Esto es parte de la nueva etapa de Netflix presentada durante la Upfront en México y muestra hacia dónde se dirige el streaming. O sea, la publicidad ya no necesariamente va a tener que interrumpir una historia para intentar captar la atención. Se explicó que también preparan una función llamada Send to Phone, con la que la información de una marca podría enviarse directamente desde la pantalla de la tele al teléfono para revisarla después. Los nuevos anuncios aparecerán cuando la reproducción se detenga y estarán diseñados para integrarse visualmente con el universo de las series y películas. Atentos con aquello. La idea, ustedes ya saben, siempre es llenarnos y bombardearnos con publicidad y que consumamos y compremos cosas que no necesitamos. En cualquier momento, más Byte, tecnología en fácil.
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3: La temperatura del momento en Ambrosio.
4: La temperatura 9 grados, 4 décimas.

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2: Acá desempolvando discos y revisando dentro de la discoteca de la radio, recordemos que tenemos una colección de música de más de cuatro décadas. Bien, entre todo lo que reviso cada semana, varias canciones, discos, long plays, vinilos, CDs, etcétera, en diferentes formatos, voy encontrando música que voy compartiendo regularmente acá en la radio en diferentes horarios durante todo el día. Bien, encontré una banda bastante interesante, formada en 1989, una banda que pasó por el grunge, pasó por el rock alternativo y diferentes corrientes musicales, pero siempre orientadas al rock. Una banda californiana, norteamericana, que tuvo buenas canciones, pero particularmente me quiero concentrar en una, la canción Malibu. Bien, algunos recordarán a qué banda me refiero. Es la banda Hole, una banda que ha tenido un par de discos bastante importantes a nivel mundial. Yo en particular me quiero concentrar en el año 1998. 9 años después de haberse formado como banda, lanzan el disco, el long play, que tengo acá en la mano, Celebrity Skin. Este incorpora la canción que vamos a recordar en este momento. La banda Hole y el éxito Malibu.

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3: 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Hola, ¿cómo están? Bienvenidos. Damos inicio esta mañana y ya estamos aquí en la red Ambrosio para compartir con todos y cada uno de ustedes buena música, noticias y mucho más. En 16 ya este mes de septiembre, Cornelio y Cipriano están de onomástico. Vamos a estar conversando, vamos a tener de todo un poco en la mañana. Así es que quédense aquí en este punto del dial. 90.7 en Linares, 106.5 en Cauquienes, 98.7 en Peyú, Huachanco, Curanipe, en la 89.3 de Parral, Retiro. Vamos a la música.

0: Muy bien, así estamos a través de la red Ambrosio, a través de este punto del dial, compartiendo con todos y cada uno de ustedes la música, las informaciones, noticias, todo lo que tenemos habitualmente para ustedes, para las mañanas aquí en la red Ambrosio. Y bueno, con esta música de fondo me la pidieron y tengo aquí la persona que me pidió el tema. Es el alcalde de la ciudad de Linares, Mario Mesa, a quien saludamos de inmediato. Alcalde, ¿cómo está usted?
1: Jorgito, buen día y buen día a todos y a cada uno de los auditores de Red Ambrosio que nos escuchan a esta hora de la mañana en Linares en el 90.7, Cauquenes 106.5, Peyúgue 98.7, Parral 89.3 y San Javier 92.

0: 2.7.
1: Así es, tiene mejor memoria que yo.
0: No, bueno, lo estoy leyendo acá.
1: Sí, no, sí, sí, no. Acá el de cómo ha estado, se nos vienen las fiestas patrias, pues, y hay varias cosas que vienen de la mano también. Congestión de tránsito que obviamente se provoca por este tipo de situaciones que es lo que todos los años tenemos. Y bueno, a eso se le suma la calle Maipú, que todavía no pasa nada con la entrega. Cuéntanos un poquito acerca de eso.
0: Tal cual, Jorgito, tal cual, mira. Eso. Hemos decidido aperturar toda la extensión de calle Independencia de Yungayac hasta calle Brasil, con la correspondiente eliminación del sistema de parquímetros de calle Independencia. ¿Por qué? No solamente por la fiesta de la chilenía, por cierto, sino porque además las obras de Maipú no han sido recepcionadas por parte del Serviu para con la empresa. Entonces, esto que tendría que haber estado listo el día lunes para no haber generado el atochamiento, el día martes tuvimos fiscalización del Ministerio de Transporte a la empresa, tuvimos la fiscalización del Serviu también a la empresa, se produjo un atochamiento importante, así es que decidimos abrir calle Independencia desde Yungay hasta calle Brasil, desde hoy, miércoles 16 de septiembre, y hasta el domingo 20 pasada la medianoche, prohibición de estacionar en toda la extensión de calle Independencia. Lo conversamos previamente con la Corporación de Desarrollo Local, anoche, cerca de la medianoche, que administra el sistema de parquímetros, porque necesitamos darle fluidez al tránsito vehicular. Gracias al presidente de la Corporación de Desarrollo Local, don Guillermo Martínez Sepúlveda, a Carolina Mesa, que es la administradora del sistema de parquímetros, por haber accedido a esto.
1: Ahora, alcalde, ¿por qué no se hace la recepción por parte
0: de...? Esa es la pregunta.
1: Porque hay calles que aquí llamaban por teléfono, un día estábamos conversando con un auditor incluso, y me preguntó, me decía, pero a ver, no entiendo una cosa, yo entiendo que se está trabajando y todo se entiende, dijo, no hay problema, pero hay calles que están terminadas, hay cuadras que están terminadas, ¿por qué esas cuadras todavía no se pueden
0: habilitar? Todas esas cuadras que usted ve terminadas, están terminadas material y físicamente.
1: Correcto.
0: Pero no están terminadas administrativamente. Porque toda obra, cuando se termina de construir, quien es la contraparte técnica de esa obra, debe inspeccionar la obra. Tiene que hay fórmula observaciones.
1: Visto bueno.
0: Mire, el color, la textura, el tamaño, el diseño, el plano, etcétera, etcétera, etcétera. Y estamos en un país llamado Chile. Esto no son los Estados Unidos, no son los países del primer mundo. ¿Cómo mejorarlo? Bueno, es una discusión que no tengo ningún problema en que la tengamos en otra oportunidad. La empresa desde la semana pasada le solicitó al Serviu la recepción provisoria y el Serviu le formuló algunas observaciones respecto de las obras de calle Maipú, desde O'Higgins hasta calle Independencia particularmente. Y mientras la empresa no tenga las obras recepcionadas por parte del Serviu, no la entrega al tránsito vehicular y peatonal. ¿Por qué? Porque es lo mismo que un maestro haga una casa. No le den el visto bueno, alguien utilice la casa, se generen deterioro e imperfecciones. ¿Quién responde por eso?
1: Sí.
0: ¿Quién responde por eso? Entonces, coloco los elementos sobre la mesa porque hay, antes de ayer, hablé con el director regional del Serviu, también a nivel provincial, y hoy estarían recepcionando. Pero no me interesa hoy, porque hoy es mañana, en el papeleo, y 48 horas más de tacos interminables, entonces decidimos poder aperturar calle Independencia. Yo espero además que el Serviu, después del 21 de septiembre, o sea, ya vamos a recepcionar, ya mañana es feriado, ya Chile mañana se cierra, sí, dicho sea de paso.
1: Sí.
0: Pero yo espero que además se recepcione no solamente por esta congestión vehicular, que se pueda recepcionar para que se pueda aperturar normalmente y que pueda funcionar como corresponde con tránsito vehicular toda la extensión de calle Maipú desde O'Higgins hasta Yungay, que también se recepcione, fíjese que todavía están en algunas modificaciones de contrato de la etapa número 1, 2 y 3, que en Maipú de Baquedano a Carmen, Carmen Norte, Carmen Sur. Entonces, eso ¿Esta obra se ha demorado más allá de lo que corresponde? Sí. ¿Quién es el dueño de la obra? Todos los chilenos, particularmente Linares. ¿Quién financia esta obra? El gobierno regional del Maule. ¿Cuánto costó? 25 mil millones de pesos. Plazo mínimo de duración, 3 años. Vamos para el segundo año y medio, todavía no iniciamos el paso bajo nivel. El gobierno regional le mandató al Servio, comunidad técnica, el Servio licitó, el Servio contrató, el Servio inspecciona. ¿Qué tiene que deber la municipalidad en todo esto? Algo súper simple, pues. Porque hay gente que dice, ¿qué tiene que ver la municipalidad en él? Nosotros estamos encargados de velar por los intereses de la ciudad. No, es que lo hace mal. Bueno, esa es su opinión, pues, caballero, ¿qué quiere que le diga? Nosotros intentamos solucionar todos estos problemas. Porque el alcalde, el consejo municipal y la municipalidad son y somos responsables de todo lo que ocurra en la ciudad, de todo, de lo público, de lo privado, de lo bueno, de lo malo, de lo feo, teniendo o no competencias o facultades. Nosotros tendremos que ver cómo interactuamos cuando se rompe, por ejemplo, una tapacámara, cómo hablamos con Agua Nuevo Sur, si hay un corte de suministro eléctrico como el día de ayer, donde todos los semáforos de Avenida Presidente Ibáñez no estaban funcionando porque hubo un corte generalizado en la ciudad. Nosotros tenemos que hablar con los Linares y CGE. Si el día de mañana hay una empresa privada que genera una obra y se viene abajo, nosotros, ¿qué fue lo que pasó? Que no se fiscalizó como corresponde. Se está construyendo Jumbo, 100% privado. Sí. Pero por cierto, nosotros somos interesados en que se pueda abrir en noviembre por fuentes de trabajo, pero también por celeridad al tránsito vehicular. Y por eso nosotros convocamos al Servio a tránsito para hacer las obras que se están haciendo en el bandejón central. La municipalidad de Linares y los municipios de Chile son y somos los responsables de todo lo que ocurra. El sector público, privado, de lo bueno, de lo malo, de lo feo, teniendo no facultades. Nosotros tenemos que interactuar con el resto de la institucionalidad. Nosotros tenemos que hablar con los emprendedores, con los pequeños, los medianos y los grandes empresarios también.
1: Perfecto. Acá, bueno, a propósito también dejaron una pregunta sobre el semáforo de la circunvalación norte con León Bustos. En la entrada ya de Linares.
0: No estoy buscando las palabras más adecuadas. No tienen por qué entender los vecinos que yo lucho a diario con una burocracia que es compleja.
1: Enorme, yo me imagino, sí.
0: Yo no tengo, por ejemplo, para que usted sepa, si es que se hace tira una tarjeta de un semáforo, no es que yo vaya a una bodega y saque una tarjeta y la instale.
1: Fue más o menos lo que yo explicaba.
0: ¿No es cierto? Sí. No es que yo además tenga que tener las empresas contratadas con anterioridad. Y no es que, no. En Chile hay dos empresas que mantienen los semáforos. Auster y otra empresa más. Pero además, son semáforos antiguos. ¿Por qué no los reponen? Porque hay que hacer un proyecto. El sistema de control de tránsito vehicular a través del SCAT, que demandaba para la ciudad la reposición de más de 55 semáforos, significaba más de 3.500 millones de pesos. Yo el 2017 me cansé con el gobierno del presidente Sebastián Piñera II y dije, yo voy a cambiar semáforo. Y nosotros hemos cambiado más de 9 semáforos. A ver si me recuerdo bien. Uno, Kurmoller con Jumbel, recursos propios. Dos, Renco con General Cristi. Tres, Renco con San Martín. Cuatro, Valentín Letelier con Arturo Prat. Cinco, Coronel de Artillería, Camino de Hierbas Buenas. Seis, Avenida El Bosque con Janero Espinosa. Siete, Coronel de Artillería con Camino a Hierbas Buenas. Mínimo 7 a 8, Valentín Letelier con Calle Brasil. Entonces, mínimo, hemos cambiado 8 semáforos con recursos 100% no hecho, porque hay que cambiar todos los semáforos de la ciudad. Oiga, alcalde, pero ¿cómo es posible que se demoren 30 días en reparar un semáforo? Sí, eso es lo que ocurre en el sistema público, porque tengo que formular los términos técnicos de referencia, tengo que comprar la tarjeta, tiene que llegar la tarjeta, se tiene que hacer previamente el diagnóstico, tienen que llegar los proveedores, una tarjeta vale 8 millones de pesos, modificación presupuestaria, no, pero olvídese.
1: Los técnicos son de...
0: Esto es lo mismo, por ejemplo, cuando me preguntan, oiga, alcalde, pero ¿por qué un camión Mixel, si usted lo llama, no viene al tiro? No, porque los camiones que rellenan con hormigón las calles, hacen rutas. Y los camiones entonces dicen, Linares, sector público-privado, voy a entregar las rutas que me han pedido. Y vamos a la fila como un privado más, como un cliente más. Bueno, el semáforo de circunvalación con Avenida León Busto, respondiendo su pregunta, después del 18 deberá estar terminado. Paradójicamente, y no sé por qué, cuando los semáforos no están en buenas condiciones o están apagados, tenemos menos accidentes vehiculares y menos congestión.
1: Es porque la gente pasa con mucho más precaución. Va con el miedo ese de que puede pasar algo, entonces pasa suave. Y está bien, ¿eh? O sea,
0: yo sé que lo que tenemos que esperar es tener todos los semáforos en buenas condiciones, que no tengamos accidentes, etcétera, etcétera, etcétera.
1: Así es. Alcalde, vamos a otro tema ahora. La fiesta de la chilenidad, porque este es el momento de hablar de eso. Hay una parrilla bastante nutrida en la ciudad de Linares. Estamos hablando de varios artistas que van a estar presentes ahí en Plaza de Armas, aparte de todo lo que es el tema de la infraestructura que se va a levantar ahí, se está levantando ese día ya, se están preparando todos los detalles para que todo esto funcione de la mejor forma. Muchos puestos de venta, ¿cierto? Mucha gente con gastronomía, con otro tipo de cosas también que van a estar ahí presentes para que la gente vaya a disfrutar en familia.
0: Efectivamente, comenzamos este día jueves 17 de septiembre a contar de las 18:30 horas con la Hacienda de Pilogoyán, con la Orquesta Sinfónica Estudiantil de Linares, con la Academia de Cueca de Jairo Campos, a las 19:30 horas en la inauguración oficial, y desde las 21 horas sobre el escenario vamos a tener a Silvanita y la del Quincho, la Quilombo, a contar de las 22 horas, sí. A las 22:30, la 24:7 y finalmente para cerrar la primera jornada a las 23 horas, Grupo Alegría. El viernes 18, cuando Chile cumple 216 años de aquella primera Junta Nacional de Gobierno,
1: sí,
0: que fue la que impulsó, dicho sea de paso, el proceso de independencia, pero lo único que buscaba Mateo Toro y Zambrano y compañía era continuar sometiendo al poder criollo a la corona española, producto del apresamiento del rey de España por parte de las tropas de Napoleón.
1: Amante de la historia.
0: Bueno,
1: yo sé.
0: Toda esa lata, sí, que le acabo de dar. Para la gente, como decía el flaco del Indio, ¿qué pasa el 18 de
1: cuando
0: septiembre?
1: Llegaron los indios.
0: ¿Qué manera de tomar? Eso. Claro. Entonces, el viernes 18 de septiembre,
1: sí,
0: desde las 14 horas, bueno, previamente vamos a tener el desfile cívico-militar, ojo, a contar de las 12.
1: ¿Por dónde va a pasar ese? Ahí
0: Calle Independencia.
1: Independencia, ya, perfecto. Ya.
0: Sí. Van a pasar una cantidad de personas, que miles de personas.
1: Ya.
0: Bueno, el viernes 18 de septiembre, desde las 14 horas, vamos a tener a Talento Cuequero, Brotes de Cueca y Danza, Bafoli, Las Doñas de la Cueca, el Grupo Inapilem, Alfra, Herederos de la Cueca, Los de la Pampa, Armones de Bari Giovanni, Los Guasos de Algarrobal. Y finalmente, desde las 21 horas, artistas estelares. Alma Maulina a las 21 horas, a las 21:30 Tamara Yáñez, a las 22 Santo Pecado, a la medianoche, me salto, Sombra Latina,
1: sí,
0: y a las 23 horas, dele volumen, dele volumen.
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0: Vamos a tener a Joe Vasconcelo, que es el artista y el plato de fondo para la jornada del día viernes 18 de septiembre. Sábado 19 de septiembre, desde las 11 de la mañana, vamos a tener a Seyen de Linares, Matices de mi Tierra, Los Amigos de la Huella, Renaceres de mi Patria, Entre Espuelas y Morena, Grupo Villa San Ambrosio, Agrupación Raíces Chilenas, Cantares de mi Tierra, Grupo Frank, Dúo Entre Dos, Sexto Plan, Grupo Blanco y Negro, Academia Kroner, Grupo Tequila y Los Imperdonables del Amor. Y desde las 21 horas vamos a tener como artistas estelares El Legado, 21:45 Maigüed de Los Ángeles, 22:45 Los Choros del Canasto y 23:45 Jordan y Tú.
1: Y Tú.
0: Y para finalizar la cuarta jornada, el día domingo 20 de septiembre, Desde las 11 de la mañana vamos a tener la agrupación folclórica Miraflores, la Academia Pequeños Campeones, Corazón Chileno, los Guainitas, agrupación Alma Chilena, agrupación cultural Aromar, Nadia Aedo, El Inquilino, Colores de Joy, Charro Nicolás, Quirón y Nicolás Maldonado. Y para cerrar, la versión 2026 de la fiesta de la chilenidad, a contar de las 21 horas, los artistas estelares, vamos a tener Grupo Los Remember, Los Charros de Luchito y Rafael, Grupo La Rosa, y para cerrar, Sonora, Tommy Rey, El Legado. Esperamos que sea de todo el agrado de la familia de Linares, de los turistas, de quienes vienen a visitar nuestra ciudad con ocasión de estas festividades, que lo puedan disfrutar en familia, de manera segura y limpia, que es nuestra principal preocupación.
1: Espectacular la parrilla, estaba viendo ahí los charros, eso de los, por ejemplo, los charros de Luchito y Rafael, los he visto en vivo en muchas oportunidades, es un numerazo.
0: ¿Sí?
1: Sí, sí. Ellos eran parte de los charros de Lumaco en alguna oportunidad y se dividieron, pero...
0: Se separaron.
1: Claro, se separaron. Pero para mi gusto, y sin desmerecer a los charros de Lumaco, estos son los...
0: Mira.
1: Eran el alma de la fiesta.
0: Mira.
1: Los dos son increíbles. Oye, se mueven de una forma en el escenario. Me acuerdo de Luis Dima cuando los veo, cuando Luis Dima cantaba y bailaba.
0: Ah.
1: Yo me acuerdo con los años que tenía Luis Dima, bailaba de una forma. Bueno, estos hacen lo mismo. Así que es un numerazo.
0: El gran Luis Dima.
1: Sí, pues. Que también estuvo aquí en la radio en alguna oportunidad en aquel entonces.
0: ¿Quién paz descanse?
1: Sí, quien paz descanse.
0: ¿Quién paz
1: sí,
0: descanse?
1: Sí, sí, tuvo ahí.
0: De gran Luis Dima.
1: Sus complicaciones.
0: Chiquitito, gordito, pero.
1: No.
0: Era un trompo bailando.
1: Exactamente. Esa es la palabra.
0: ¿O no?
1: Esa es la
0: palabra. Era un trompo, bailando. Sí. Bailando.
1: Bueno, alcalde.
0: Un gran referente
1: sí.
0: De los años 60.
1: Sí, todavía se escucha ahí mucho. Así que sigue vivo. Alcalde, bueno. Esto va a ser la fiesta de la chilenidad en la ciudad de Linares, entonces la invitación es para que todo, como usted dijo, la gente que está en nuestros alrededores. Aquí la gente como que va de una fiesta a otra, en las fiestas
0: patrias. Así es.
1: Se van,
0: por ejemplo, hacen un circuito.
1: Sí, exacto. Sí, hoy por hoy se puede hacer eso. Antiguamente no se podía, era más complejo.
0: Así es.
1: Pero hoy día se hace este circuito, así que...
0: Nosotros esperamos que la gente pueda disfrutar en familia. De manera ordenada y limpia. Esto es la fiesta de la chilenidad, es la más grande de la región del Maule, pero además esperamos que puedan visitar el día jueves y viernes, camino a Hierbas Buenas, en el sector de Puente Alto, va a estar celebrándose por parte de la comunidad, también el 18 de septiembre. El día viernes 18, en el sector del Embalse Ancoa, va a haber una fiesta que cuenta con la colaboración municipal, en el sector... en el kilómetro 14,7 en el Rosal de las Palmeras, y también el día viernes 18 va a haber una tremenda actividad costumbrista, gastronómica, identitaria en el sector de Yepo Peñasco, para que disfruten en familia.
1: Perfecto, muy bien, hecha la invitación entonces, vengan a Linares y disfruten de todas estas maravillas que vamos a tener por estos lados.
0: Muchas gracias,
1: Jorge. Alcalde, sí, muchas gracias a usted y que tenga un buen 18 de septiembre, unas buenas fiestas patrias. Yo sé que va a andar recorriendo por todos lados, así que le va a tocar ahí y cuídese de no comer tanto, porque vamos a subir de peso en esta fecha.
0: Me estaba cuidando ya
1: sí.
0: Con anterioridad a esta fecha.
1: Sí.
0: Bueno, Pablo Escobar. Sí, él lo dice. No me ayude tanto.
1: Sí, él lo dice.
0: No,
1: bien, alcalde.
0: Un abrazo
1: igual para usted también. Chao, chao. El alcalde Mario Mesa conversando con nosotros a esta hora de la mañana a través de la red Ambrosio. Nos vemos. Sigan en la sintonía, nos quedamos con este tema. Volvemos.

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3: La temperatura del momento en Ambrosio.
4: La temperatura, 12 grados, 2 décimas.
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1: Vamos con la lectura de titulares a esta hora de la mañana y vamos a comenzar con el diario El Lector, que trae lo siguiente para esta oportunidad. Una espera que llega a su fin. Gobierno del Maule impulsa pavimentación de la ruta M420 en Empedrado. Seremi de Salud y Carabineros llaman a celebrar fiestas patrias sin uso de hilo curado. Delegado Prieto llama a celebrar fiestas patrias con responsabilidad y autocuidado. PDI recuperó vehículo robado, avaluado en 45 millones en Retiro. Entusiasta recepción de estudiantes de Escuela Rural de Duao a visita ante Bibliomóvil y Mineduc. Algunas de las noticias que están publicadas hoy día miércoles 16 de este mes de septiembre. Estamos aquí en la Red Ambrosio.

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3: En Curicó, veredicto condenatorio para mujer formalizada que mantuvo el cuerpo de su madre oculto a fin de cobrar de manera fraudulenta su pensión de Montepío. Prohíben estacionar en calle Independencia de Linares desde hoy y hasta el domingo. La comuna de Empedrado recibe buenas noticias en materia de conectividad para sus vecinos.
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3: Con motivo de la fiesta de la chilenidad en Linares, desde hoy y hasta el próximo domingo 20 de septiembre, el municipio está informando que se ha prohibido estacionar en toda la extensión de calle Independencia desde Yungay hasta Brasil. La medida busca ordenar el tránsito y dar mayor fluidez al centro de Linares durante estos días de alta congestión.
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3: El gobernador Pedro Pablo Álvarez Salamanca, junto al Consejo Regional del Maule, aprobaron los recursos que permitirán avanzar en la pavimentación de la ruta M420 en Empedrado, una iniciativa largamente esperada por vecinos y vecinas y que considera una inversión total de más de 1.700 millones de pesos. Con esta obra se sigue avanzando para entregar mayor seguridad, conectividad y calidad de vida a las familias de todos los sectores rurales de la comuna, respondiendo así a necesidades concretas de los territorios y contribuyendo a disminuir las brechas existentes en la región.
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3: Veredicto condenatorio logró la Fiscalía de Curicó en contra de Ketty de las Mercedes Castro Cáceres, quien fue formalizada de cargos tras comprobarse que mantuvo el cuerpo de su madre oculto a fin de cobrar de manera fraudulenta su pensión de Montepío, que la fallecida recibía de la Caja de Pensiones de la Defensa Nacional. Según lo establecido por el Ministerio Público en juicio oral llevado en su contra, el cobro de estas pensiones se realizó por a lo menos 4 años. La lectura de la sentencia quedó fijada para el próximo 25 de septiembre.
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Continuamos, esta es la revisión de diario El Heraldo, que trae lo siguiente para esta ocasión. En la portada dice así: Linares implementan campaña No arruines tu vida ni la de los otros, en horas previas a fiestas patrias. PDI recupera vehículo robado evaluado en 45 millones en Retiro. Provincia de Linares se prepara para la próxima temporada de incendios forestales. En otras informaciones que también contiene diario El Heraldo, Colegio Margot Loyola de Linares inaugura exposición de cuadros creados con residuos domésticos. Escritor Juan Mijolovich destaca en Festival Internacional de Literatura de Zagreb. Esta tarde, la Fuerza Deportiva se toma la Plaza de Armas de Linares. Bien, algunas noticias que están publicadas ahí en el diario El Heraldo para esta ocasión.

Emol.com trae lo siguiente en sus publicaciones. Recesión del cobre, la caída de la producción que inquieta a Hacienda y desafía la recuperación de Chile. Disparos y fuegos artificiales atemorizan a vecinos en Quilicura en velorio de joven. Con entrega de medallas al valor a héroes del ejército y desfile de carros Mowat, ¿cómo será la parada militar? Robo de cobre bajo la lupa, bandas aumentan ataques y sofisticación para sustraer mineral en el norte de Chile. ¿Será solo una subida? La Fed llega a su reunión con el mercado dividido. Arabia Saudita acusa a los hutíes de Yemen de intentar atacar la Meca. Moraes versus Mundanga. ¿Quiénes son los dos jueces que desatan una inédita guerra en el Supremo de Brasil? De vigilancia permanente hasta educación cívica, las ideas para proteger el monumento de Baquedano. Critican medalla francesa otorgada a Jean Toul por ser una legitimación de la violencia. Fue entregada por un legislador franco-chileno. Exportadores buscan mayor crecimiento fuera de Estados Unidos y China. Dar información que implica a altos funcionarios el pacto alcanzado por el testaferro de Maduro. Han provocado cortes a casi 2 millones de clientes, reportan 10 choques diarios a postes en lo que va del 2026. Estados Unidos, helicóptero se estrella en Los Ángeles y deja 3 fallecidos. Detienen a 3 sujetos por asaltar a una mujer y efectuar un disparo en barrio Franklin. Termómetro PYME de septiembre refleja que el alza de costos laborales impacta al 77% de las empresas. ¿Quién es Umar Kremlev, el empresario ruso cercano a Putin que financió la boda de Donald Trump Jr.? CAF pondrá a disposición 6 mil millones de dólares para impulsar productividad y empleo. Detienen a soldado que participó en robo a estación de servicios en Santa Bárbara. Phineas se baja como telonero de Ed Sheeran tras polémica con McLemore, estaba confirmado en Chile. Noticias que están publicadas hoy día en Diario.

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Vamos con el diario La Tercera. Crisis laboral, gobierno alista plan para fin de mes y apunta a generar más de 25.000 empleos en el cuarto trimestre. Las medidas del Ejecutivo contemplan un impulso a la inversión pública a través de los Ministerios de Obras Públicas y Vivienda, junto a acelerar la cartera de proyectos de obras municipales que estén listos para comenzar su ejecución. También se analiza fortalecer los subsidios y medidas para el sector agrícola. Más allá de la causal para destituir alcaldes, los otros nudos críticos del reglamento de ley de seguridad municipal. Tribunal Constitucional allana el camino para que la Suprema avance en la expulsión de 4 jueces más y solo van quedando 7 pendientes. Arabia Saudita acusa a los hutíes de haber lanzado un dron hacia la Meca. Caso audio facto. Entra en fase decisiva, Fiscalía acusa a 6 imputados y pide 17 años de cárcel para Luis Hermosilla. Aumentan a 16 los muertos por derrumbe de un edificio en el que vivían decenas de desplazados en Gaza. Al menos 3 muertos, un helicóptero de NBC se estrella en Los Ángeles. El ministro del Exterior de Irán viaja a China para abordar el conflicto en Medio Oriente. Todas las regiones que tendrán lluvia en fiestas patrias gracias a un nuevo sistema frontal. Días claves en la ONU entre el tercer Stroudpolt con Bachelet y la semana de alto nivel de la 81 Asamblea General. El ministro de Defensa de China pide estar alerta ante las tendencias militares y revisionistas. Von der Leyen propone que Canadá sea miembro asociado de la Unión Europea. Con 220 votos a favor, Cámara de Representantes de Estados Unidos insta a Trump a retirar las tropas de la guerra de Irán. Argentina rechaza guía británica para hacer negocios en Malvinas y anuncia nuevas medidas contra empresas. Miguel Tapia y la leyenda de los prisioneros en el Caupolicán, un reconocimiento para una historia viva y popular. Vamos a continuar, te acompañamos. 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

Vamos con LUM, las últimas noticias. Trae lo siguiente en portada: paciente engañada muestra los WhatsApp de la falsa psiquiatra de Instagram. Yo solo quería que me ayudaran, cuenta ella. Y ahí aparece parte de del diálogo que sostenían ellos a través de WhatsApp. Pablenque correrá en karting contra leyenda de la Fórmula 1. Es una tarea titánica. Colombia le abre la puerta a mecánicos chilenos de autos eléctricos. El reencuentro de Daniela Castillo con hermana que vive en España, ambas son adoptadas. Noticias publicadas hoy día en LUM.

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4: 11 de la mañana, un minuto.

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1: Vamos con Diario El Mercurio, que hoy día contiene lo siguiente en su portada: estacionamiento minero impacta a economía y expertos prevén que la producción de cobre empezaría a mejorar a partir del 2027. Nueva acusación de la Fiscalía en el caso Factop eleva de 14 a 17 años la pena solicitada para Luis Hermosilla. El oficialismo pone foco en la emergencia laboral ante costos políticos para la moneda. Sobrecarga de biministro Álvaro inquieta Chile Vamos por efecto en la coordinación del gabinete. Las obras en infraestructura y en vivienda que podrían impulsar el empleo en el corto plazo. Proponen desde mayor vigilancia hasta educación cívica para proteger monumento de Baquedano. Por configurar una legitimación de la violencia, critican medalla francesa otorgada a Jane Toole. Noticias que hoy día figuran en Diario El Mercurio.

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1: Nos vamos directamente al Banco Central a revisar los indicadores económicos para este día miércoles 16 de septiembre del 2026. La UF, 40.942 pesos con 74 centavos. La UTM de septiembre, 71.721 pesos. El dólar observado, 955 pesos con 37 centavos. El euro alcanza los 1.102 pesos con 31 centavos. Ahí están los indicadores económicos para esta jornada.

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3: La temperatura, 15 grados, 5 décimas.
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La Dirección Meteorológica de Chile hoy día anuncia lo siguiente. En Linares se esperan 20 grados, no sea parcial a despejado, viento en la noche de hasta 40 kilómetros por hora. Mañana jueves 6 y 22 grados, nublado a parcial. En el caso de Parral, similares condiciones, 20 grados para hoy día, nubosidad parcial a despejado, también con viento en la noche. El día jueves 5 y 21 grados, nubosidad parcial. En el tema, vamos a ir de inmediato a Cauquenes, 21 grados para hoy día, nubosidad parcial a despejado, viento en la noche. Mañana jueves 4 y 22 grados, nubosidad parcial. En Peyúgue, Chanco, Curanipe, se esperan 20 grados para hoy día, parcial. Y en la tarde va a estar despejado con viento de 25 a 40 kilómetros por hora. El jueves 9 y 19 grados, nubosidad parcial. Eso es lo que se espera por lo menos para terminar el día, nublado. Lluvia se espera para el día domingo 20. Ahí vamos a ver qué tal va aquello. Vamos a estar revisando el pronóstico del tiempo por lo menos. Ahí en Peyúgue, Chanco, Curanipe y en toda la región del Maule que se espera para el día por lo menos 20. Vamos a continuar, te acompaña Red Ambrosio.

siguen las medidas a nivel mundial con respecto a redes sociales. Bueno, les cuento un poco porque la presidenta de la Comisión Europea, Ursula von der Leyen, propuso el miércoles prohibir el uso de las redes sociales a los menores de 13 años en todo el bloque de 27 países y limitar el acceso a los adolescentes mayores a esas plataformas. El plan esbozado por von der Leyen se suma a los esfuerzos globales para proteger a los jóvenes que usan plataformas como Instagram y TikTok de los peligros de Internet. Soy consciente de que muchos perciben el poder de las grandes tecnologías como abrumador e imposible de revertir. No estoy de acuerdo, señaló la presidenta de la Comisión en su discurso anual sobre el Estado de la Unión en Estrasburgo. No tenemos por qué aceptar funciones adictivas. No tenemos por qué aceptar que los niños sean atraídos hacia contenidos cada vez más extremos. No tenemos por qué aceptar que se utilicen fotos de niñas para imágenes sexualizadas generadas por la inteligencia artificial, agregó. Von der Leyen añadió que, según su propuesta, se concederían mini cuentas supervisadas por tutores a los adolescentes entre 13 y 15 años, con límites en las funciones y en la cantidad de tiempo que pueden usarse. En tanto, para los jóvenes de 15 a 18 años, las plataformas tendrán que ofrecer un diseño seguro. Se espera que el jueves se den a conocer más detalles del plan. Y generar también, cierto, los países del bloque aún deben debatir y votar la propuesta, algo que podría demostrarse años y generar tensiones con el presidente de Estados Unidos, Donald Trump, quien lleva tiempo criticando las regulaciones tecnológicas europeas. Brandon Benifei, un eurodiputado italiano, dijo que apoyaba el plan y que Bruselas no debería rehuir un enfrentamiento con tecnologías estadounidenses dominantes. Para aplicar esto hay que confrontar de una manera muy frontal los intereses de las plataformas y de las grandes tecnologías que no están contentas con esta medida, afirmó. Von der Leyen aprovechó su discurso para impulsar un plan que ya había anticipado a principios de año, cuando dijo que los niños deberían estar expuestos a las redes sociales por fases y de forma gradual. Redes sociales como Facebook, Instagram, TikTok ya prohíben que cualquier menor de 13 años abra una cuenta, pero las autoridades han acusado a las plataformas de no lograr impedir su acceso. Algunos expertos señalaron que la Comisión no está abordando un problema más fundamental relacionado con las prácticas comerciales básicas del sector, basadas en enganchar a los usuarios para que pasen el tiempo desplazándose por contenidos adictivos mientras se les muestran anuncios. El plan simplemente retrasa la exposición de los jóvenes a los riesgos de los daños en línea, en lugar de abordar el modelo de negocio y las prácticas extractivas que lo alimentan, manifestó Simeón de Brouwert, asesor de políticas del Grupo de Derechos Digitales. Las plataformas inevitablemente se dirigen a ellos en cuanto tengan un día más del umbral de edad. Pero eso es, ahí está la situación, está todo en discusión, ya se han prohibido incluso los celulares en algunos países, en los colegios por lo menos. Vamos a ver cómo se va dando la mano con respecto a este tema. Limitar en el fondo un poco más las redes sociales, más que eliminarlas de por sí. Continuamos, Red Ambrosio te acompaña.

nos vamos, solamente desearles que tengan un buen día. Nos encontramos nuevamente mañana a la misma hora de siempre aquí en Red Ambrosio. Llega Patricio Tapia en un rato más con las noticias para que queden totalmente al día de lo que ocurre en nuestras ciudades, en nuestro país, en nuestro mundo. Sigan en la sintonía de Radio Ambrosio. Chau, chau. Un abrazo y hasta mañana.

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2: 12 horas, 4 minutos.

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3: La temperatura 18 grados, 8 décimas.
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4: 13:01.
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6: En Curicó, veredicto condenatorio para mujer formalizada que mantuvo el cuerpo de su madre oculto a fin de cobrar de manera fraudulenta su pensión de Montepío. Prohíben estacionar en calle Independencia de Linares desde hoy y hasta el domingo. La comuna de Empedrado recibe buenas noticias en materia de conectividad para sus vecinos. PDI Curicó detuvo a ciudadano colombiano vinculado a 2 robos con violencia e intimidación. Región del Maule adelanta implementación de brigadas forestales de CONAF. Accidentes de tránsito marcan la jornada en Linares.
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6: Bienvenidas y bienvenidos, esta es la Red Ambrosio. Les saludamos, les invitamos de inmediato a revisar algunas de las principales informaciones ocurridas en las últimas horas.
7: Linares.
6: Iniciamos la presente edición con 2 accidentes de tránsito ocurridos en Linares en las últimas horas. Ambos involucran a motoristas. El llamado es a la precaución, al autocuidado diferentes testigos han podido observar las maniobras temerarias muchas veces de motoristas en diferentes puntos de la ciudad. Nadie quiere lamentar hechos trágicos en estos días. La invitación es a no empañar estas fiestas patrias y a manejar atentos y atentas a las condiciones de tránsito. Pero no solo los conductores, sino que también usted que camina, que transita por las calles de Linares o en cualquier punto del Maule Sur, hágalo con precaución. Con motivo de la fiesta de la chilenidad en Linares, desde hoy y hasta el próximo domingo 20 de septiembre, el municipio está informando que se ha prohibido estacionar en toda la extensión de calle Independencia, desde Yungay hasta Brasil. La medida busca ordenar el tránsito y dar mayor fluidez al centro de Linares durante estos días de alta congestión.
4: Queridos vecinos y vecinas de Linares, muy buenos días. A contar de hoy, miércoles 16 de septiembre, y hasta el próximo día domingo, prohibido estacionar en toda la extensión de calle Independencia desde Yungay hasta calle Brasil. En consecuencia, se eliminarán el sistema de parquímetros de la extensión de calle Independencia y será fiscalizado por Seguridad Pública y Carabineros de Chile. Prohibido estacionar para darle mayor celeridad al tránsito vehicular. Lo anterior, debido a la gran congestión vial que se ha producido por la demora de la recepción de las obras de la etapa número 4 del eje de Janero Espinosa Carmen de Maipú, particularmente del atochamiento que significa el cierre de Maipú desde calle Manuel Rodríguez hasta calle Yungay. Reitero, desde hoy miércoles 16 de septiembre y hasta el próximo día domingo 20 de septiembre, prohibido estacionar y en consecuencia se elimina el sistema de parquímetro en toda la extensión de calle Independencia desde Yungay hasta calle Brasil.
6: El gobernador Pedro Pablo Álvarez Salamanca junto al Consejo Regional del Maule aprobaron los recursos que permitirán avanzar en la pavimentación de la ruta M420 en Empedrado, una iniciativa largamente esperada por vecinos y vecinas y que considera una inversión total de más de 1.700 millones de pesos. Con esta obra se sigue avanzando para entregar mayor seguridad, conectividad y calidad de vida a las familias de todos los sectores rurales de la comuna, respondiendo así a necesidades concretas de los territorios y contribuyendo a disminuir las brechas existentes en la región.
0: Bueno, estamos muy contentos junto a nuestro alcalde, concejales de Empedrado, vecinos y vecinas de la comuna, nuestros consejeros regionales, consejeras, que han aprobado, ¿no es cierto?, una cantidad importante de recursos para esa comuna. Todos sabemos que Empedrado es una comuna pequeña, con muchos adultos mayores, que siempre tiene carencias. Y nosotros como gobierno regional siempre hemos estado presentes y vamos a seguir estando. Yo creo que mientras estas comunidades rurales vayan avanzando, se vayan desarrollando, esa es la meta y el compromiso del gobierno regional. Así que, estimado alcalde, a todos sus funcionarios, felicitarlo, porque vamos a sacar adelante no solamente esta iniciativa, sino que muchas más que tenemos en carpeta.
7: 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Curicó.
6: Veredicto condenatorio logró la Fiscalía de Curicó en contra de Ketty de las Mercedes Castro Cáceres, quien fue formalizada de cargos tras comprobarse que mantuvo el cuerpo de su madre oculto a fin de cobrar de manera fraudulenta su pensión de Montepío, que la fallecida recibía de la Caja de Pensión de la Defensa Nacional. Según lo establecido por el Ministerio Público en juicio oral llevado en su contra, el cobro de estas pensiones se realizó por a lo menos 4 años. La lectura de la sentencia quedó fijada para el próximo 25 de septiembre.
8: Y recordemos, ella fue sindicada toda vez que en el año 2021 se encontró en un inmueble de esta ciudad de Curicó una persona que estaba fallecida hace muchos años. Se ignoraba el estado de este, se encontraba en un estado de momificación. Eso motivó una investigación por parte del Ministerio Público y que llevó en definitiva a establecer que efectivamente la señora Ketty Castro Cáceres había mantenido oculta a su madre fallecida con la intención clara de aprovecharse de las pensiones de Montepío que ella recibía de la Caja de Previsión de la Defensa Nacional. Para ello falsificó cartas poderes, los cuales presentó al la entidad Capredena para la obtención de estos dineros, recibiendo alrededor de 4 años de estas prestaciones indebidas, todo lo cual fue llevado a juicio oral ante el Tribunal de Juicio Oral en lo Penal de Curicó, que en definitiva acoge la pretensión de la Fiscalía parcialmente, en el sentido de que algunos de esos pedidos que se estaban indicando en la acusación estarían prescritos, sin embargo señalando que otros sí se trataría de delitos cometidos dentro del periodo de la persecución penal.
6: La región del Maule adelantó la implementación de las brigadas forestales para la temporada 2026-2027 ante un complejo pronóstico que se avecina con altas olas de calor, con especial foco en la prevención para el fin de semana largo de fiestas patrias, considerando el aumento de actividades al aire libre. Igualmente, se ha informado que existe un trabajo preventivo con la creación de cortafuegos que hasta ahora se han extendido a 80 kilómetros y se prevé duplicarse a través del programa de empleo, en donde personas de distintas comunas trabajan en mantención, desmalezado y arborización.
9: Hemos adelantado el proceso de instalación de nuestras brigadas como una manera preventiva para comenzar la temporada de incendios forestales, pero principalmente trabajando en temas de mitigación. Nuestra brigada hoy día van a salir a distintos sectores para la época de que se avecina, con el objeto de hacer acciones de mitigación, tanto preventiva como de difusión, de tareas de prevención de incendios forestales para que las personas no cometan errores ni negligencia y así podamos evitar incendios forestales. Recordemos que un incendio forestal, la manera más fácil de combatirla es cuando no ocurre.
10: En este caso, ¿cuáles son las zonas que se van a priorizar? ¿Los municipios pueden recurrir a ustedes para pedir apoyo?
9: Por supuesto, nosotros tenemos priorizado las 30 comunas de la región. Hemos entregado con ellos un trabajo muy acucioso sobre planes de prevención, donde ahí están las medidas de mitigación para poder trabajar en forma conjunta con el municipio. Y lo más importante es que el municipio se haga parte de este proceso de prevención.
6: Detectives de la Brigada Investigadora de Robos Viro de Curicó, en coordinación con la Fiscalía de Flagrancia Maule, desarrollaron diversas diligencias investigativas a raíz de 2 delitos de robo con violencia e intimidación ocurridos en las últimas horas en distintos sectores de la comuna de Curicó. A partir del análisis de antecedentes investigativos y registros audiovisuales, se logró establecer elementos comunes entre ambos hechos, identificando un vehículo que habría sido utilizado en la comisión de los ilícitos. El trabajo investigativo permitió ubicar el automóvil en un taller mecánico de la comuna, lugar donde se efectuó el control de su ocupante, quien fue detenido en situación de flagrancia al establecerse su vinculación con los hechos investigados. Hasta aquí la presente revisión de noticias. Muchas gracias por habernos acompañado. Los invitamos a seguir junto a la red Ambrosio y a manejar con precaución. Haga ese favor a los suyos, a usted mismo, maneje con precaución y si se desplaza por las calles de las distintas comunas en el Maule Sur o donde nos escuche, también atentos y atentas a cada una de las condiciones en dichos lugares. Siga junto a nosotros. Hasta aquí la presente revisión de noticias. Muchas gracias por habernos acompañado. 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Haga ese favor a los suyos, a usted mismo, maneje con precaución y si se desplaza por las calles de las distintas comunas en el Maule Sur o donde nos escuche, también atentos y atentas a cada una de las condiciones en dichos lugares. Siga junto a nosotros.
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3: 14 horas, 5 minutos.

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1: La temperatura, 20 grados.
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3: Conectadísimos en Byte. Oye, esto está buenísimo. ¿Qué es lo que va a pasar el próximo año cuando tú pongas pausa en Netflix? Preparan anuncios activados cuando el contenido se detenga y permitirá enviar información de marcas al celular. Así nomás. Poner pausa a una serie para ir por comida, por ejemplo, contestar una llamada o detener unos minutos la reproducción podría dejarte ser un momento vacío en Netflix. Anunció que a partir del otro año van a incorporar pause ads, que son anuncios que aparecerán precisamente cuando el espectador detenga una película. Esto es parte de la nueva etapa de Netflix presentada durante la Upfront en México y muestra hacia dónde se dirige el streaming. O sea, la publicidad ya no necesariamente va a tener que interrumpir una historia para intentar captar la atención. Se explicó que también preparan una función llamada Send to Phone, con la que la información de una marca podría enviarse directamente desde la pantalla de la tele al teléfono para revisarla después. Los nuevos anuncios aparecerán cuando la reproducción se detenga y estarán diseñados para integrarse visualmente con el universo de las series y películas. Atentos con aquello. La idea, ustedes ya saben, siempre es llenarnos y bombardearnos con publicidad y que consumamos y compremos cosas que no necesitamos. En cualquier momento, más Byte, tecnología en fácil.
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2: 15 horas, 2 minutos.
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6: En Curicó, veredicto condenatorio para mujer formalizada que mantuvo el cuerpo de su madre oculto a fin de cobrar de manera fraudulenta su pensión de Montepío. Prohíben estacionar en calle Independencia de Linares desde hoy y hasta el domingo. La comuna de Empedrado recibe buenas noticias en materia de conectividad para sus vecinos.
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6: Con motivo de la fiesta de la chilenidad en Linares, desde hoy y hasta el próximo domingo 20 de septiembre, el municipio está informando que se ha prohibido estacionar en toda la extensión de calle Independencia, desde Yungay hasta Brasil. La medida busca ordenar el tránsito y dar mayor fluidez al centro de Linares durante estos días de alta congestión.
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6: El gobernador Pedro Pablo Álvarez Salamanca junto al Consejo Regional del Maule aprobaron los recursos que permitirán avanzar en la pavimentación de la ruta M420 en Empedrado, una iniciativa largamente esperada por vecinos y vecinas y que considera una inversión total de más de 1.700 millones de pesos. Con esta obra se sigue avanzando para entregar mayor seguridad, conectividad y calidad de vida a las familias de todos los sectores rurales de la comuna, respondiendo así a necesidades concretas de los territorios y contribuyendo a disminuir las brechas existentes en la región.
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6: Veredicto condenatorio logró la Fiscalía de Curicó en contra de Ketty de las Mercedes Castro Cáceres, quien fue formalizada de cargos tras comprobarse que mantuvo el cuerpo de su madre oculto a fin de cobrar de manera fraudulenta su pensión de Montepío, que la fallecida recibía de la Caja de Pensiones de la Defensa Nacional, según lo establecido por el Ministerio Público en juicio oral llevado en su contra. El cobro de estas pensiones se realizó por a lo menos 4 años. La lectura de la sentencia quedó fijada para el próximo 25 de septiembre.
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sonido característico de los años 80, sonido europeo de los años 80. Es Sandra, una cantante que fue muy, muy popular en esa década, particularmente con un éxito que todos conocimos a nivel global. I'll Never Be María Magdalena, ¿lo recuerdan? Bien, voy a hablar un poquito de Sandra. Ella es una intérprete que no partió haciendo música como solista, sino que integraba la banda Arabesque, un trío que fue identificado por un productor musical bastante importante, Michael Cretu, que posteriormente sería el esposo de Sandra y se convertiría en su productor, de él y varios más. En algún momento también hablé de que produjo a Hubert K, que es parte incluso de la banda de coros de Sandra, pero eso lo he mencionado en algún momento acá en la radio. Hoy me voy a referir a Sandra. Michael Cretu le produce, le cambia el estilo, le hace las canciones y debuta con varios singles que la dieron a conocer casi en todo el planeta. Y digo casi en todo el planeta porque no fue así. No fue en todo el planeta. Por ejemplo, prácticamente no tuvo ranking en Estados Unidos. Hay ciertos estilos musicales europeos y particularmente alemanes que no tienen llegada en Estados Unidos. La música electrónica, la música techno que produce Alemania es muy mal considerada, increíblemente, en el mercado norteamericano. No así la música electrónica que hacen en Europa, en el resto de Europa, me refiero, sin considerar Alemania, no sé, Estocolmo, Londres, Escocia, etc. Pero en fin, Sandra tuvo un éxito importante prácticamente en todo el planeta, menos Estados Unidos y Canadá, donde prácticamente entró, pero no a los primeros lugares, fueron conocidas solo un par de canciones y eso sería, nada más. Se le critica también mucho a Sandra de que su capacidad interpretativa en vivo es prácticamente cero. Es muy difícil encontrar alguna presentación en vivo de ella. Yo he pasado mucho tiempo buscando información, particularmente registros de audio en vivo de Sandra, y les voy a decir la verdad, he encontrado algunos. Y después de haberlos encontrado, en realidad hubiera preferido no haberlos encontrado, porque su capacidad vocal es mínima. Su voz prácticamente se la debe a los arreglos musicales y la capacidad que tiene su marido, Michael Cretu, quien hacía todos los arreglos y componía todas las canciones. Bien, aún así, la puesta en escena, el performance que lograron Michael Cretu y Sandra fue increíble. El sonido fascinante. Incluso en nuestros días, escuchar estas canciones de 3 décadas prácticamente atrás permite notar que la calidad con la cual fueron arregladas e interpretadas es, aún en nuestros días, insuperable. Bueno, esa es mi opinión respecto a cómo quedaron grabados los discos de Sandra. Y particularmente es un homenaje a Michael Cretu. No voy a hablar más de él porque tiene varias producciones como solista también. Él hizo una carrera posterior bastante potente. No sé si mejor o peor a la de Sandra, pero hizo una carrera bastante fuerte después de estar con Sandra. Vamos a quedarnos con otro de los grandes éxitos de Sandra. Este es el éxito Heaven Can Wait.

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3: 16:02.
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0: 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La temperatura del momento en Ambrosio.
1: La temperatura, 23 grados, 3 décimas.
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3: 17:02.
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6: 18:03.
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8: En Curicó, veredicto condenatorio para mujer formalizada que mantuvo el cuerpo de su madre oculto a fin de cobrar de manera fraudulenta su pensión de Montepío. Prohíben estacionar en calle Independencia de Linares desde hoy y hasta el domingo. La comuna de Empedrado recibe buenas noticias en materia de conectividad para sus vecinos. PDI Curicó detuvo a ciudadano colombiano vinculado a 2 robos con violencia e intimidación. Región del Maule adelanta implementación de brigadas forestales de CONAF. Accidentes de tránsito marcan la jornada en Linares.
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8: Bienvenidas y bienvenidos, esta es la Red Ambrosio. Les saludamos, les invitamos de inmediato a revisar algunas de las principales informaciones ocurridas en las últimas horas.
7: Linares.
8: Iniciamos la presente edición con 2 accidentes de tránsito ocurridos en Linares en las últimas horas. Ambos involucran a motoristas. El llamado es a la precaución, al autocuidado. Diferentes testigos han podido observar las maniobras temerarias muchas veces de motoristas en diferentes puntos de la ciudad. Nadie quiere lamentar hechos trágicos en estos días. La invitación es a no empañar estas fiestas patrias y a manejar atentos y atentas a las condiciones de tránsito. Pero no solo los conductores, sino que también usted que camina, que transita por las calles de Linares o en cualquier punto del Maule Sur, hágalo con precaución.
9: Con motivo de la fiesta de la chilenidad en Linares, desde hoy y hasta el próximo domingo 20 de septiembre, el municipio está informando que se ha prohibido estacionar en toda la extensión de calle Independencia, desde Yungay hasta Brasil. La medida busca ordenar el tránsito y dar mayor fluidez al centro de Linares durante estos días de alta congestión.
10: Queridos vecinos y vecinas de Linares, muy buenos días. A contar de hoy, miércoles 16 de septiembre, y hasta el próximo día domingo, prohibido estacionar en toda la extensión de calle Independencia desde Yungay hasta calle Brasil. En consecuencia, se eliminarán el sistema de parquímetros de la extensión de calle Independencia y será fiscalizado por Seguridad Pública y Carabineros de Chile. Prohibido estacionar para darle mayor celeridad al tránsito vehicular. Lo anterior, debido a la gran congestión vial que se ha producido por la demora de la recepción de las obras de la etapa número 4 del eje de Janero Espinosa Carmen de Maipú, particularmente del atochamiento que significa el cierre de Maipú desde calle Manuel Rodríguez hasta calle Yungay. Reitero, desde hoy miércoles 16 de septiembre y hasta el próximo día domingo 20 de septiembre, prohibido estacionar y en consecuencia se elimina el sistema de parquímetro en toda la extensión de calle Independencia desde Yungay hasta calle Brasil.
9: El gobernador Pedro Pablo Álvarez Salamanca junto al Consejo Regional del Maule aprobaron los recursos que permitirán avanzar en la pavimentación de la ruta M420 en Empedrado, una iniciativa largamente esperada por vecinos y vecinas y que considera una inversión total de más de 1.700 millones de pesos. Con esta obra se sigue avanzando para entregar mayor seguridad, conectividad y calidad de vida a las familias de todos los sectores rurales de la comuna, respondiendo así a necesidades concretas de los territorios y contribuyendo a disminuir las brechas existentes en la región.
3: Bueno, estamos muy contentos junto a nuestro alcalde, concejales de Empedrado, vecinos y vecinas de la comuna, nuestros consejeros regionales, consejeras, que han aprobado, ¿no es cierto?, una cantidad importante de recursos para esa comuna. Todos sabemos que Empedrado es una comuna pequeña, con muchos adultos mayores, que siempre tiene carencia. Y nosotros como gobierno regional siempre hemos estado presentes y vamos a seguir estando. Yo creo que mientras estas comunidades rurales vayan avanzando, se vayan desarrollando, esa es la meta y el compromiso del gobierno regional. Así que, estimado alcalde, a todos sus funcionarios, felicitarlo, porque vamos a sacar adelante no solamente esta iniciativa, sino que muchas más que tenemos en carpeta.
7: 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Curicó.
9: Veredicto condenatorio logró la Fiscalía de Curicó en contra de Ketty de las Mercedes Castro Cáceres, quien fue formalizada de cargos tras comprobarse que mantuvo el cuerpo de su madre oculto a fin de cobrar de manera fraudulenta su pensión de Montepío, que la fallecida recibía de la Caja de Pensión de la Defensa Nacional. Según lo establecido por el Ministerio Público en juicio oral llevado en su contra, el cobro de estas pensiones se realizó por a lo menos 4 años. La lectura de la sentencia quedó fijada para el próximo 25 de septiembre.
11: Y recordemos, ella fue sindicada toda vez que en el año 2021 se encontró en un inmueble de esta ciudad de Curicó una persona que estaba fallecida hace muchos años. Se ignoraba el estado de este, se encontraba en un estado de momificación. Eso motivó una investigación por parte del Ministerio Público y que llevó en definitiva a establecer que efectivamente la señora Ketty Castro Cáceres había mantenido oculta a su madre fallecida con la intención clara de aprovecharse de las pensiones de Montepío que ella recibía de la Caja de Previsión de la Defensa Nacional. Para ello falsificó cartas poderes, los cuales presentó a la entidad Capredena para la obtención de estos dineros, recibiendo alrededor de 4 años de estas prestaciones indebidas, todo lo cual fue llevado a juicio oral ante el Tribunal de Juicio Oral en lo Penal de Curicó, que en definitiva acoge la pretensión de la Fiscalía parcialmente, en el sentido de que algunos de esos periodos que se estaban indicando en la acusación estarían prescritos, sin embargo señalando que otros sí, se trataría de delitos cometidos dentro del periodo de la persecución penal.
9: La región del Maule adelantó la implementación de las brigadas forestales para la temporada 2026-2027 ante un complejo pronóstico que se avecina con altas olas de calor, con especial foco en la prevención para el fin de semana largo de fiestas patrias, considerando el aumento de actividades al aire libre. Igualmente, se ha informado que existe un trabajo preventivo con la creación de cortafuegos que hasta ahora se han extendido a 80 kilómetros y se prevé duplicarse a través del programa de empleo, en donde personas de distintas comunas trabajan en mantención, desmalezado y arborización.
12: Hemos adelantado el proceso de instalación de nuestras brigadas como una manera preventiva para comenzar la temporada de incendios forestales, pero principalmente trabajando en temas de mitigación. Nuestra brigada hoy día van a salir a distintos sectores para la época de que se avecina, con el objeto de hacer acciones de mitigación, tanto preventiva como de difusión, de tareas de prevención de incendios forestales para que las personas no cometan errores ni negligencia y así podamos evitar incendios forestales. Recordemos que un incendio forestal, la manera más fácil de combatirla es cuando no ocurre.
13: En este caso, ¿cuáles son las zonas que se van a priorizar? ¿Los municipios pueden recurrir a ustedes para pedir apoyo?
12: Por supuesto, nosotros tenemos priorizado las 30 comunas de la región. Hemos entregado con ellos un trabajo muy acucioso sobre planes de prevención, donde ahí están las medidas de mitigación para poder trabajar en forma conjunta con el municipio. Y lo más importante es que el municipio se haga parte de este proceso de prevención.
9: Detectives de la Brigada Investigadora de Robos Viro de Curicó, en coordinación con la Fiscalía de Flagrancia Maule, desarrollaron diversas diligencias investigativas a raíz de 2 delitos de robo con violencia e intimidación ocurridos en las últimas horas en distintos sectores de la comuna de Curicó.
8: a partir del análisis de antecedentes investigativos y registros audiovisuales. Se logró establecer elementos comunes entre ambos hechos, identificando un vehículo que habría sido utilizado en la comisión de los ilícitos. El trabajo investigativo permitió ubicar el automóvil en un taller mecánico de la comuna, lugar donde se efectuó el control de su ocupante, quien fue detenido en situación de flagrancia al establecerse su vinculación con los hechos investigados. Hasta aquí la presente revisión de noticias. Muchas gracias por habernos acompañado. Los invitamos a seguir junto a la red Ambrosio y a manejar con precaución. Haga ese favor a los suyos, a usted mismo, maneje con precaución y si se desplaza por las calles de las distintas comunas en el Maule Sur o donde nos escuche, también atentos y atentas a cada una de las condiciones en dichos lugares. Siga junto a nosotros. Hasta aquí la presente revisión de noticias. Muchas gracias por habernos acompañado. Los invitamos a seguir junto a la red Ambrosio y a manejar con precaución. Haga ese favor a los suyos, a usted mismo, maneje con precaución y si se desplaza por las calles de las distintas comunas en el Maule Sur o donde nos escuche, también atentos y atentas a cada una de las condiciones en dichos lugares. 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
1: La temperatura del momento en Ambrosio.
2: La temperatura, 21 grados, una décima.

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3: Conectadísimos en Byte. Oye, esto está buenísimo. ¿Qué es lo que va a pasar el próximo año cuando tú pongas pausa en Netflix? Preparan anuncios activados cuando el contenido se detenga y permitirá enviar información de marcas al celular. Así nomás. Poner pausa a una serie para ir por comida, por ejemplo, contestar una llamada o detener unos minutos la reproducción podría dejarte ser un momento vacío en Netflix. Anunció que a partir del otro año van a incorporar pause ads, que son anuncios que aparecerán precisamente cuando el espectador detenga una película. Esto es parte de la nueva etapa de Netflix presentada durante la Upfront en México y muestra hacia dónde se dirige el streaming. O sea, la publicidad ya no necesariamente va a tener que interrumpir una historia para intentar captar la atención. Se explicó que también preparan una función llamada Send to Phone, con la que la información de una marca podría enviarse directamente desde la pantalla de la tele al teléfono para revisarla después. Los nuevos anuncios aparecerán cuando la reproducción se detenga y estarán diseñados para integrarse visualmente con el universo de las series y películas. Atentos con aquello. La idea, ustedes ya saben, siempre es llenarnos y bombardearnos con publicidad y que consumamos y compremos cosas que no necesitamos. En cualquier momento, más Byte, tecnología en fácil.

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4: 20 horas, 2 minutos.
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Alphaville, la banda que suena ya de fondo, es una banda alemana, un trío, como todos sabemos, que se formó en la primera mitad de los años 80. Es increíble, era una banda que se inspiró mucho con el sonido de los Beach Boys, pero más que replicar su estilo musical, ellos lo que querían era tener la misma popularidad, hacer música de playas, música al estilo surf, que es lo que hicieron justamente los Beach Boys, ser ampliamente populares y con eso conquistar muchas mujeres. Ese era el objetivo fundamental de constituirse como banda, Alphaville. Increíble. Bueno, ninguno de ellos sabía ni cantar ni tampoco tocar instrumentos musicales. Tenía consideradas algunas canciones, pero solo interpretándolas en forma vocal, tarareando, compartiendo sonidos, pero sin usar instrumentos. Y aunque no lo crean, de esa forma se presentan a un sello musical en Alemania, que los atendió, el productor, se dio cuenta que no tenían conocimientos musicales, que no sabían cantar, que no sabían tampoco interpretar ningún tipo de instrumento, ninguno de los tres, pero que las canciones que estaban manifestando con ruidos tenían potencial. Y es así como, bueno, hizo algunas modificaciones de algunas canciones, hizo los arreglos, los obligó a aprender a cantar y a interpretar instrumentos, particularmente para lo que vendría posterior, que es hacer presentaciones en vivo, si les iba bien. Pero el productor dijo, voy a confiar en estos tres. Muy bien, varios éxitos, dos de ellos al número uno mundial. Increíble. Bueno, la receta no fue tan creativa, cantaron todo en inglés, que es el idioma que abre más puertas a nivel musical. De esta forma se conforma la banda Alphaville, una banda muy popular, con éxitos muy importantes en la primera mitad y segunda mitad de los años 80. Separaron dos bloques porque, si bien es cierto, tuvieron popularidad en la segunda mitad de los años 80, es así, pero no fue tan potente como lo que hicieron en la primera mitad de los años 80. Me voy a ir entonces al año 1986, cuando la banda Alphaville lanza el disco Afternoons in Utopia, el cual incorpora esta canción que de alguna forma representa el espíritu de lo que ellos querían hacer originalmente, música bailable y popular. Lo logran con esta canción, Dance With Me.

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3: 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La temperatura del momento en Ambrosio.
4: La temperatura 16 grados 6 décimas.
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1: La buena compañía hace que el tiempo vuele en Ambrosio. 21 horas, un minuto. 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